0: Son las 7 de la noche y 3 minutos. 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

0: Son las 7 de la noche y 30 minutos. 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

0: Son las 9 de la noche y 18 minutos. 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

0: Son las 9:33. 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

0: Son las 11 de la noche y un minuto. 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

0: Son las 11 de la noche y 33 minutos. 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

0: Es la 1 de la madrugada y 17 minutos. 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
2: La hora exacta.
3: Es la 1:33 a.m. Escuchas la voz de Amalfi.
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0: Son las 2 de la madrugada y 33 minutos. 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

0: Son las 3 de la madrugada y 31 minutos. 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

0: Son las 4 de la madrugada y 17 minutos. 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

0: Son las 4 de la madrugada y 33 minutos. 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

0: Son las 5 de la mañana y 16 minutos. 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
1: El Santo Rosario es la oración del pueblo de Dios. Es la síntesis de todo el Evangelio. Es la oración más querida por María. Reza el Rosario y encuentra paz, alegría y esperanza para tu vida. Medita por un momento lo que los hombres y mujeres ejemplares hablan de él. ¿Por qué rezar el Rosario? Oh María, sin pecado concebida, ruega por nosotros.
2: Misterios de dolor.
1: Quien rece el Rosario devotamente y lleve los misterios como testimonio de vida, no conocerá la desdicha. Dios no lo castigará en su justicia, no tendrá una muerte violenta, y si es justo, permanecerá en la gracia de Dios y tendrá la recompensa de la vida eterna. Por la señal de la Santa Cruz, de nuestros enemigos, líbranos, Señor Dios nuestro. En el nombre del Padre, del Hijo y del Espíritu Santo. Amén. Jesús, mi Señor y Redentor, yo me arrepiento de todos los pecados que he cometido hasta hoy, y me pesa de todo corazón, porque con ellos he ofendido a un Dios tan bueno. Propongo firmemente no volver a pecar, y confío que por tu infinita misericordia me has de conceder el perdón de mis culpas y me has de llevar a la vida eterna. Amén. Creo en Dios Padre Todopoderoso, Creador del cielo y de la tierra. Creo en Jesucristo, su único Hijo, nuestro Señor, que fue concebido por obra y gracia del Espíritu Santo. Nació de Santa María Virgen, padeció bajo el poder de Poncio Pilato, fue crucificado, muerto y sepultado. Descendió a los infiernos. Al tercer día resucitó de entre los muertos, subió a los cielos y está sentado a la derecha de Dios Padre Todopoderoso. Desde allí ha de venir a juzgar a vivos y muertos. Creo en el Espíritu Santo, la Santa Iglesia Católica,

0: la comunión de los santos, el perdón de los pecados, la resurrección de la carne y la vida eterna. Amén.
1: Primer misterio de dolor, la oración de Jesús en el huerto.
0: Va Jesús con ellos a una propiedad llamada Getsemaní y dice a los discípulos: siéntense aquí, mientras voy allá a orar. Comenzó a sentir tristeza y angustia, y adelantándose un poco, cayó rostro en tierra y dijo: Padre, si quieres, aparta de mí esta copa, pero no se haga mi voluntad, sino la tuya. Padre nuestro que estás en el cielo, santificado sea tu nombre. Venga a nosotros tu reino, hágase tu voluntad en la tierra como en el cielo.
1: Danos hoy nuestro pan de cada día, perdona nuestras ofensas, como también nosotros perdonamos a los que nos ofenden. No nos dejes caer en la tentación y líbranos del mal. Amén.
0: María es Madre de Gracia y Madre de Misericordia.
1: En la vida y en la muerte, ampáranos, Madre nuestra.
0: Dios te salve María, llena eres de gracia, el Señor es contigo. Bendita tú eres entre todas las mujeres y bendito es el fruto de tu vientre Jesús.
1: Santa María, Madre de Dios, ruega por nosotros pecadores, ahora y en la hora de nuestra muerte. Amén.
0: Dios te salve María, llena eres de gracia, el Señor es contigo. Bendita tú eres entre todas las mujeres, y bendito es el fruto de tu vientre Jesús.
1: Santa María, Madre de Dios, ruega por nosotros pecadores, ahora y en la hora de nuestra muerte. Amén.
0: Dios te salve María, llena eres de gracia, el Señor es contigo. Bendita tú eres entre todas las mujeres, y bendito es el fruto de tu vientre Jesús.
1: Santa María, Madre de Dios, ruega por nosotros pecadores, ahora y en la hora de nuestra muerte. Amén.
0: Dios te salve María, llena eres de gracia, el Señor es contigo. Bendita tú eres entre todas las mujeres, y bendito es el fruto de tu vientre Jesús.
1: Santa María, Madre de Dios, ruega por nosotros pecadores, ahora y en la hora de nuestra muerte. Amén.
0: Dios te salve María, llena eres de gracia, el Señor es contigo. Bendita tú eres entre todas las mujeres, y bendito es el fruto de tu vientre Jesús.
1: Santa María, Madre de Dios, ruega por nosotros pecadores, ahora y en la hora de nuestra muerte. Amén.
0: Dios te salve María, llena eres de gracia, el Señor es contigo. Bendita tú eres entre todas las mujeres, y bendito es el fruto de tu vientre Jesús.
1: Santa María, Madre de Dios, ruega por nosotros pecadores, ahora y en la hora de nuestra muerte. Amén.
0: Dios te salve María, llena eres de gracia, el Señor es contigo. Bendita tú eres entre todas las mujeres, y bendito es el fruto de tu vientre Jesús.
1: Santa María, Madre de Dios, ruega por nosotros pecadores, ahora y en la hora de nuestra muerte. Amén.
0: Dios te salve María, llena eres de gracia, el Señor es contigo. Bendita tú eres entre todas las mujeres, y bendito es el fruto de tu vientre Jesús.
1: Santa María, Madre de Dios, ruega por nosotros pecadores, ahora y en la hora de nuestra muerte. Amén.
0: Dios te salve María, llena eres de gracia, el Señor es contigo. Bendita tú eres entre todas las mujeres, y bendito es el fruto de tu vientre Jesús.
1: Santa María, Madre de Dios, ruega por nosotros pecadores, ahora y en la hora de nuestra muerte. Amén.
0: Dios te salve María, llena eres de gracia, el Señor es contigo. Bendita tú eres entre todas las mujeres, y bendito es el fruto de tu vientre Jesús.
1: Santa María, Madre de Dios, ruega por nosotros pecadores, ahora y en la hora de nuestra muerte. Amén.
0: Gloria al Padre, y al Hijo, y al Espíritu Santo.
1: Como era en el principio, es ahora y siempre, por los siglos de los siglos. Amén.
0: Oh mi buen Jesús, perdona nuestros pecados, líbranos del fuego del infierno, lleva todas las almas al cielo, especialmente a las más necesitadas de tu infinita misericordia. Amén. El Rosario de María.

0: nos libre de todo mal. Alabemos noche y día a la Reina Celestial.
1: Segundo misterio de dolor, la flagelación de Jesús.
0: Pilato volvió a salir donde los judíos y les dijo: Yo no encuentro ningún delito en él. ¿Quieren pues que les ponga en libertad al rey de los judíos? Ellos volvieron a gritar diciendo: A ese no, a Barrabás. Pilato entonces tomó a Jesús y mandó a azotarle.
1: Padre nuestro que estás en el cielo, santificado sea tu nombre. Venga a nosotros tu reino. Hágase tu voluntad en la tierra como en el cielo.
0: Danos hoy nuestro pan de cada día. Perdona nuestras ofensas, como también nosotros perdonamos a los que nos ofenden. No nos dejes caer en la tentación y líbranos del mal. Amén.
1: María es Madre de Gracia y Madre de Misericordia.
0: En la vida y en la muerte, ampáranos, Madre nuestra.
1: Dios te salve María, llena eres de gracia, el Señor está contigo. Bendita tú eres entre todas las mujeres, bendito es el fruto de tu vientre Jesús.
0: Santa María, Madre de Dios, ruega por nosotros pecadores, ahora y en la hora de nuestra muerte. Amén.
1: Dios te salve María, llena eres de gracia, el Señor está contigo. Bendita tú eres entre todas las mujeres, bendito es el fruto de tu vientre Jesús.
0: Santa María, Madre de Dios, ruega por nosotros pecadores, ahora y en la hora de nuestra muerte. Amén.
1: Dios te salve María, llena eres de gracia, el Señor está contigo. Bendita tú eres entre todas las mujeres, y bendito es el fruto de tu vientre Jesús.
0: Santa María, Madre de Dios, ruega por nosotros pecadores, ahora y en la hora de nuestra muerte. Amén.
1: Dios te salve María, llena eres de gracia, el Señor está contigo. Bendita tú eres entre todas las mujeres, bendito es el fruto de tu vientre Jesús.
0: Santa María, Madre de Dios, ruega por nosotros pecadores, ahora y en la hora de nuestra muerte. Amén.
1: Dios te salve María, llena eres de gracia, el Señor está contigo. Bendita tú eres entre todas las mujeres, bendito es el fruto de tu vientre Jesús.
0: Santa María, Madre de Dios, ruega por nosotros pecadores, ahora y en la hora de nuestra muerte. Amén.
1: Dios te salve María, llena eres de gracia, el Señor está contigo. Bendita tú eres entre todas las mujeres, bendito es el fruto de tu vientre Jesús.
0: Santa María, Madre de Dios, ruega por nosotros pecadores, ahora y en la hora de nuestra muerte. Amén.
1: Dios te salve María, llena eres de gracia, el Señor está contigo. Bendita tú eres entre todas las mujeres, bendito es el fruto de tu vientre Jesús.
0: Santa María, Madre de Dios, ruega por nosotros pecadores, ahora y en la hora de nuestra muerte. Amén.
1: Dios te salve María, llena eres de gracia, el Señor está contigo. Bendita tú eres entre todas las mujeres, bendito es el fruto de tu vientre Jesús.
0: Santa María, Madre de Dios, ruega por nosotros pecadores, ahora y en la hora de nuestra muerte. Amén.
1: Dios te salve María, llena eres de gracia, el Señor está contigo. Bendita tú eres entre todas las mujeres, y bendito es el fruto de tu vientre Jesús.
0: Santa María, Madre de Dios, ruega por nosotros pecadores, ahora y en la hora de nuestra muerte. Amén.
1: Dios te salve María, llena eres de gracia, el Señor está contigo. Bendita tú eres entre todas las mujeres, bendito es el fruto de tu vientre Jesús.
0: Santa María, Madre de Dios, ruega por nosotros pecadores, ahora y en la hora de nuestra muerte. Amén.
1: Gloria al Padre, al Hijo y al Espíritu Santo.
0: Como era en el principio, ahora y siempre, por los siglos de los siglos. Amén. Oh mi buen Jesús, perdona nuestros pecados, líbranos del fuego del infierno. Lleva todas las almas al cielo, especialmente a las más necesitadas de tu infinita misericordia. Amén. El Rosario de María nos libre de todo mal. Alabemos noche y día a la Reina Celestial.
1: Tercer misterio de dolor, coronación de espinas.
0: Los soldados trenzando una corona de espinas se la pusieron

0: sobre su cabeza y en su mano derecha una caña. Y doblando la rodilla delante de él, le hacían burla diciendo, «¡Salve, rey de los judíos!». Y después de escupirle, cogieron la caña y le golpeaban en la cabeza. Padre nuestro que estás en el cielo, santificado sea tu nombre. Venga a nosotros tu reino, hágase tu voluntad en la tierra como en el cielo.
1: Danos hoy nuestro pan de cada día, perdona nuestras ofensas, como también nosotros perdonamos a los que nos ofenden. No nos dejes caer en la tentación y líbranos del mal. Amén.
2: María es Madre de Gracia y Madre de Misericordia.
1: En la vida y en la muerte, ampáranos, Madre nuestra.
2: Dios te salve, María, llena eres de gracia, el Señor es contigo. Bendita tú eres entre todas las mujeres y bendito es el fruto de tu vientre, Jesús.
1: Santa María, Madre de Dios, ruega por nosotros pecadores, ahora y en la hora de nuestra muerte. Amén.
2: Dios te salve María, llena eres de gracia, el Señor es contigo. Bendita tú eres entre todas las mujeres, y bendito es el fruto de tu vientre Jesús.
1: Santa María, Madre de Dios, ruega por nosotros pecadores, ahora y en la hora de nuestra muerte. Amén.
2: Dios te salve María, llena eres de gracia, el Señor es contigo. Bendita tú eres entre todas las mujeres, y bendito es el fruto de tu vientre Jesús.
1: Santa María, Madre de Dios, ruega por nosotros pecadores, ahora y en la hora de nuestra muerte. Amén.
2: Dios te salve María, llena eres de gracia, el Señor es contigo. Bendita tú eres entre todas las mujeres, y bendito es el fruto de tu vientre, Jesús.
1: Santa María, Madre de Dios, ruega por nosotros pecadores, ahora y en la hora de nuestra muerte. Amén.
2: Dios te salve María, llena eres de gracia, el Señor es contigo. Bendita tú eres entre todas las mujeres, y bendito es el fruto de tu vientre, Jesús.
1: Santa María, Madre de Dios, ruega por nosotros pecadores, ahora y en la hora de nuestra muerte. Amén.
2: Dios te salve María, llena eres de gracia, el Señor es contigo. Bendita tú eres entre todas las mujeres, y bendito es el fruto de tu vientre Jesús.
1: Santa María, Madre de Dios, ruega por nosotros pecadores, ahora y en la hora de nuestra muerte. Amén.
2: Dios te salve María, llena eres de gracia, el Señor es contigo. Bendita tú eres entre todas las mujeres, y bendito es el fruto de tu vientre, Jesús.
1: Santa María, Madre de Dios, ruega por nosotros pecadores, ahora y en la hora de nuestra muerte. Amén.
2: Dios te salve María, llena eres de gracia, el Señor es contigo. Bendita tú eres entre todas las mujeres, y bendito es el fruto de tu vientre, Jesús.
1: Santa María, Madre de Dios, ruega por nosotros pecadores, ahora y en la hora de nuestra muerte. Amén.
2: Dios te salve María, llena eres de gracia, el Señor es contigo. Bendita tú eres entre todas las mujeres, y bendito es el fruto de tu vientre Jesús.
1: Santa María, Madre de Dios, ruega por nosotros pecadores, ahora y en la hora de nuestra muerte. Amén.
2: Dios te salve María, llena eres de gracia, el Señor es contigo. Bendita tú eres entre todas las mujeres, y bendito es el fruto de tu vientre, Jesús.
1: Santa María, Madre de Dios, ruega por nosotros pecadores, ahora y en la hora de nuestra muerte. Amén.
2: Gloria al Padre, y al Hijo, y al Espíritu Santo.
1: Como era en el principio, es ahora y siempre, por los siglos de los siglos. Amén.
2: Oh mi buen Jesús, perdona nuestros pecados, líbranos del fuego del infierno. Lleva a todas las almas al cielo, especialmente a las más necesitadas de tu infinita misericordia. Amén. El Rosario de María nos libre de todo mal. Alabemos noche y día a la Reina Celestial.
1: Cuarto misterio de dolor. Jesús carga con la cruz.
0: Después de haberse burlado de él, le quitaron el manto, le pusieron sus ropas y le llevaron a crucificarle. Y él, cargando con su cruz, salió hacia el lugar.

0: llamado Calvario y obligaron a uno que pasaba, a Simón de Cirene, a que llevara su cruz.
1: Padre nuestro que estás en el cielo, santificado sea tu nombre. Venga a nosotros tu reino. Hágase tu voluntad en la tierra como en el cielo.
0: Danos hoy nuestro pan de cada día. Perdona nuestras ofensas, como también nosotros perdonamos a los que nos ofenden. No nos dejes caer en la tentación y líbranos del mal. Amén.
1: María es Madre de Gracia y Madre de Misericordia.
0: En la vida y en la muerte, ampáranos, Madre nuestra.
1: Dios te salve María, llena eres de gracia, el Señor está contigo. Bendita tú eres entre todas las mujeres, bendito es el fruto de tu vientre Jesús.
0: Santa María, Madre de Dios, ruega por nosotros pecadores, ahora y en la hora de nuestra muerte. Amén.
1: Dios te salve María, llena eres de gracia, el Señor está contigo. Bendita tú eres entre todas las mujeres, bendito es el fruto de tu vientre Jesús.
0: Santa María, Madre de Dios, ruega por nosotros pecadores, ahora y en la hora de nuestra muerte. Amén.
1: Dios te salve María, llena eres de gracia, el Señor está contigo. Bendita tú eres entre todas las mujeres, y bendito es el fruto de tu vientre Jesús.
0: Santa María, Madre de Dios, ruega por nosotros pecadores, ahora y en la hora de nuestra muerte. Amén.
1: Dios te salve María, llena eres de gracia, el Señor está contigo. Bendita tú eres entre todas las mujeres, bendito es el fruto de tu vientre Jesús.
0: Santa María, Madre de Dios, ruega por nosotros pecadores, ahora y en la hora de nuestra muerte. Amén.
1: Dios te salve María, llena eres de gracia, el Señor está contigo. Bendita tú eres entre todas las mujeres, bendito es el fruto de tu vientre Jesús.
0: Santa María, Madre de Dios, ruega por nosotros pecadores, ahora y en la hora de nuestra muerte. Amén.
1: Dios te salve María, llena eres de gracia, el Señor está contigo. Bendita tú eres entre todas las mujeres, bendito es el fruto de tu vientre Jesús.
0: Santa María, Madre de Dios, ruega por nosotros pecadores, ahora y en la hora de nuestra muerte. Amén.
1: Dios te salve María, llena eres de gracia, el Señor está contigo. Bendita tú eres entre todas las mujeres, bendito es el fruto de tu vientre Jesús.
0: Santa María, Madre de Dios, ruega por nosotros pecadores, ahora y en la hora de nuestra muerte. Amén.
1: Dios te salve María, llena eres de gracia, el Señor está contigo. Bendita tú eres entre todas las mujeres, bendito es el fruto de tu vientre Jesús.
0: Santa María, Madre de Dios, ruega por nosotros pecadores, ahora y en la hora de nuestra muerte. Amén.
1: Dios te salve María, llena eres de gracia, el Señor está contigo. Bendita tú eres entre todas las mujeres, y bendito es el fruto de tu vientre Jesús.
0: Santa María, Madre de Dios, ruega por nosotros pecadores, ahora y en la hora de nuestra muerte. Amén.
1: Dios te salve María, llena eres de gracia, el Señor está contigo. Bendita tú eres entre todas las mujeres, bendito es el fruto de tu vientre Jesús.
0: Santa María, Madre de Dios, ruega por nosotros pecadores, ahora y en la hora de nuestra muerte. Amén.
1: Gloria al Padre, al Hijo y al Espíritu Santo.
0: Como era en el principio, ahora y siempre, por los siglos de los siglos. Amén. Oh mi buen Jesús, perdona nuestros pecados, líbranos del fuego del infierno. Lleva a todas las almas al cielo, especialmente a las más necesitadas de tu infinita misericordia. Amén. El Rosario de María nos libre de todo mal. Alabemos noche y día a la Reina Celestial.
1: Quinto misterio de dolor, la crucifixión y muerte de Jesús.
0: Llegados al lugar llamado Calvario, lo crucificaron. Jesús decía: Padre, perdónales, porque no saben lo que hacen. Era ya cerca de la hora sexta, cuando al eclipsarse el sol, hubo oscuridad sobre toda la tierra hasta la hora nona. Jesús, dando un fuerte grito, gritó: Padre, en tus manos encomiendo mi espíritu. Y dicho esto,

0: expiró. Padre nuestro que estás en el cielo, santificado sea tu nombre. Venga a nosotros tu reino, hágase tu voluntad en la tierra como en el cielo.
1: Danos hoy nuestro pan de cada día, perdona nuestras ofensas, como también nosotros perdonamos a los que nos ofenden. No nos dejes caer en la tentación y líbranos del mal. Amén.
2: María es Madre de Gracia y Madre de Misericordia.
1: En la vida y en la muerte, ampáranos, Madre nuestra.
0: Dios te salve, María, llena eres de gracia, el Señor es contigo. Bendita tú eres entre todas las mujeres y bendito es el fruto de tu vientre, Jesús.
1: Santa María, Madre de Dios, ruega por nosotros pecadores, ahora y en la hora de nuestra muerte. Amén.
0: Dios te salve María, llena eres de gracia, el Señor es contigo. Bendita tú eres entre todas las mujeres, y bendito es el fruto de tu vientre Jesús.
1: Santa María, Madre de Dios, ruega por nosotros pecadores, ahora y en la hora de nuestra muerte. Amén.
0: Dios te salve María, llena eres de gracia, el Señor es contigo. Bendita tú eres entre todas las mujeres, y bendito es el fruto de tu vientre Jesús.
1: Santa María, Madre de Dios, ruega por nosotros pecadores, ahora y en la hora de nuestra muerte. Amén.
0: Dios te salve María, llena eres de gracia, el Señor es contigo. Bendita tú eres entre todas las mujeres, y bendito es el fruto de tu vientre Jesús.
1: Santa María, Madre de Dios, ruega por nosotros pecadores, ahora y en la hora de nuestra muerte. Amén.
0: Dios te salve María, llena eres de gracia, el Señor es contigo. Bendita tú eres entre todas las mujeres, y bendito es el fruto de tu vientre Jesús.
1: Santa María, Madre de Dios, ruega por nosotros pecadores, ahora y en la hora de nuestra muerte. Amén.
0: Dios te salve María, llena eres de gracia, el Señor es contigo. Bendita tú eres entre todas las mujeres, y bendito es el fruto de tu vientre Jesús.
1: Santa María, Madre de Dios, ruega por nosotros pecadores, ahora y en la hora de nuestra muerte. Amén.
0: Dios te salve María, llena eres de gracia, el Señor es contigo. Bendita tú eres entre todas las mujeres, y bendito es el fruto de tu vientre Jesús.
1: Santa María, Madre de Dios, ruega por nosotros pecadores, ahora y en la hora de nuestra muerte. Amén.
0: Dios te salve María, llena eres de gracia, el Señor es contigo. Bendita tú eres entre todas las mujeres, y bendito es el fruto de tu vientre Jesús.
1: Santa María, Madre de Dios, ruega por nosotros pecadores, ahora y en la hora de nuestra muerte. Amén.
0: Dios te salve María, llena eres de gracia, el Señor es contigo. Bendita tú eres entre todas las mujeres, y bendito es el fruto de tu vientre Jesús.
1: Santa María, Madre de Dios, ruega por nosotros pecadores, ahora y en la hora de nuestra muerte. Amén.
0: Dios te salve María, llena eres de gracia, el Señor es contigo. Bendita tú eres entre todas las mujeres, y bendito es el fruto de tu vientre Jesús.
1: Santa María, Madre de Dios, ruega por nosotros pecadores, ahora y en la hora de nuestra muerte. Amén.
0: Gloria al Padre, y al Hijo, y al Espíritu Santo.
1: Como era en el principio, es ahora y siempre, por los siglos de los siglos. Amén.
0: Oh mi buen Jesús, perdona nuestros pecados, líbranos del fuego del infierno, lleva todas las almas al cielo, especialmente a las más necesitadas de tu infinita misericordia. Amén. El Rosario de María nos libre de todo mal. Alabemos noche y día a la Reina Celestial. Por las intenciones del Santo Padre, por su salud, por la Iglesia Universal, por las vocaciones religiosas, sacerdotales y misioneras, oremos por la paz del mundo. Padre nuestro que estás en el cielo, santificado sea tu nombre. Venga a nosotros tu reino, hágase tu voluntad en la tierra como en el cielo.
1: Danos hoy nuestro pan de cada día, perdona nuestras ofensas, como también nosotros perdonamos a los que nos ofenden. No nos dejes caer en la tentación y líbranos del mal.

0: Amén.
1: Gloria al Padre, y al Hijo, y al Espíritu Santo.
0: Como era en el principio, es ahora y siempre, por los siglos de los siglos. Amén. Dios te salve, Reina y Madre, Madre de misericordia, vida, dulzura y esperanza nuestra. Dios te salve, a ti clamamos los desterrados hijos de Eva. A ti suspiramos gimiendo y llorando en este valle de lágrimas. Ea pues, Señora abogada nuestra, vuelve a nosotros esos tus ojos misericordiosos y después de este destierro, muéstranos a Jesús, fruto bendito de tu vientre, oh clemente, oh piadosa, oh dulce y siempre Virgen María. Ruega por nosotros, Santa Madre de Dios, para que seamos dignos de alcanzar las promesas y gracias de nuestro Señor Jesucristo. Amén.
1: Señor, ten piedad.
0: Señor, ten piedad.
1: Cristo, ten piedad.
0: Cristo, ten piedad.
1: Señor, ten piedad.
0: Señor, ten piedad.
1: Cristo, óyenos.
0: Cristo, óyenos.
1: Cristo, escúchanos.
0: Cristo, escúchanos.
1: Dios Padre Celestial,
0: ten piedad de nosotros.
1: Dios Hijo Redentor del mundo,
0: ten piedad de nosotros.
1: Dios Espíritu Santo,
0: ten piedad de nosotros.
1: Santísima Trinidad, un solo Dios,
0: ten piedad de nosotros.
1: Santa María,
0: ruega por nosotros.
1: Santa Madre de Dios,
0: ruega por nosotros.
1: Santa Virgen de las Vírgenes,
0: ruega por nosotros.
1: Madre de Cristo,
0: ruega por nosotros.
1: Madre de la Iglesia,
0: ruega por nosotros.
1: Madre de la Divina Gracia,
0: ruega por nosotros.
1: Madre Purísima,
0: ruega por nosotros.
1: Madre Siempre Virgen,
0: ruega por nosotros.
1: Madre Inmaculada,
0: ruega por nosotros.
1: Madre Amable,
0: ruega por nosotros.
1: Madre Admirable,
0: ruega por nosotros.
1: Madre del Buen Consejo,
0: ruega por nosotros.
1: Madre del Creador,
0: ruega por nosotros.
1: Madre del Salvador,
0: ruega por nosotros.
1: Madre de Misericordia,
0: ruega por nosotros.
1: Virgen Prudentísima,
0: ruega por nosotros.
1: Virgen digna de veneración,
0: ruega por nosotros.
1: Virgen digna de alabanza,
0: ruega por nosotros.
1: Virgen poderosa,
0: ruega por nosotros.
1: Virgen clemente,
0: ruega por nosotros.
1: Virgen fiel,
0: ruega por nosotros.
1: Espejo de justicia,
0: ruega por nosotros.
1: Trono de la sabiduría,
0: ruega por nosotros.
1: Causa de nuestra alegría,
0: ruega por nosotros.
1: Vaso espiritual,
0: ruega por nosotros.
1: Vaso digno de honor,
0: ruega por nosotros.
1: Vaso de insigne devoción,
0: ruega por nosotros.
1: Rosa mística,
0: ruega por nosotros.
1: Torre de David,
0: ruega por nosotros.
1: Torre de marfil,
0: ruega por nosotros.
1: Casa de oro,
0: ruega por nosotros.
1: Arca de la Alianza,
0: ruega por nosotros.
1: Puerta del cielo,
0: ruega por nosotros.
1: Estrella de la mañana,
0: ruega por nosotros.
1: Salud de los enfermos,
0: ruega por nosotros.
1: Refugio de los pecadores,
0: ruega por nosotros.
1: Consoladora de los afligidos,
0: ruega por nosotros.
1: Auxilio de los cristianos,
0: ruega por nosotros.
1: Reina de los ángeles,
0: ruega por nosotros.
1: Reina de los patriarcas,
0: ruega por nosotros.
1: Reina de los profetas,
0: ruega por nosotros.
1: Reina de los apóstoles,
0: ruega por nosotros.
1: Reina de los mártires,
0: ruega por nosotros.
1: Reina de los confesores,
0: ruega por nosotros.
1: Reina de las vírgenes,
0: ruega por nosotros.
1: Reina de todos los santos,
0: ruega por nosotros.
1: Reina concebida sin pecado original,
0: ruega por nosotros.
1: Reina asunta a los cielos,
0: ruega por nosotros.
1: Reina del Santísimo Rosario,
0: ruega por nosotros.
1: Reina de la familia,
0: ruega por nosotros.
1: Reina de la paz,
0: ruega por nosotros.
1: Cordero de Dios que quitas el pecado del mundo,
0: perdónanos, Señor.
1: Cordero de Dios que quitas el pecado del mundo,
0: escúchanos, Señor.

0: Cordero de Dios, que quitas el pecado del mundo,
1: ten misericordia de nosotros.
0: Ruega por nosotros, Santa Madre de Dios,
1: para que seamos dignos de las promesas de Cristo.
0: Te rogamos nos conceda, Señor Dios nuestro, gozar de continua salud de alma y cuerpo, y por la gloriosa intercesión de la bienaventurada siempre Virgen María, vernos libres de las tristezas de la vida presente y disfrutar de las alegrías eternas. Por Cristo nuestro Señor. Amén.

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Muy buenos días para todos. Bienvenidos a la celebración de la Eucaristía, el momento del día donde nos acercamos al altar del Señor para presentarle nuestras intenciones y nuestras necesidades. Oramos en esa Santa Eucaristía, en acción de gracias al Santo Cristo de Zaragoza, a intención de Marina Mesa, y por el eterno descanso de Mónica Liliana García González. En el nombre del Padre, y del Hijo, y del Espíritu Santo. Amén. La gracia y la paz de parte de Dios nuestro Padre, y de Jesucristo el Señor, esté con todos ustedes. Hermanos, el Señor Jesús, que nos invita a la mesa de la palabra y de la Eucaristía, nos llama ahora a la conversión. Reconozcamos pues que somos pecadores e invoquemos con esperanza la misericordia de Dios.

y omisión. Por mi culpa, por mi culpa, por mi gran culpa. Por eso ruego a Santa María, siempre Virgen, a los ángeles y a los santos, y a ustedes, hermanos, que intercedan por mí ante Dios nuestro Señor. Dios Todopoderoso, tenga misericordia de nosotros, perdone nuestros pecados y nos lleve a la vida eterna.

0: morimos. Dios todopoderoso y eterno, que desbordas con la abundancia de tu amor los méritos y los deseos de los que te suplican, derrama sobre nosotros tu misericordia para que perdones lo que pesa en la conciencia y nos concedas aún aquello que no nos atrevemos a pedir. Por nuestro Señor Jesucristo, tu Hijo, que vive y reina contigo en la unidad del Espíritu Santo y es Dios por los siglos de los siglos. Nos sentamos y escuchamos atentos la palabra de Dios.
1: Lectura de la carta del apóstol San Pablo a los Gálatas. Hermanos, ¿han oído hablar de mi pasada conducta en el judaísmo? ¿Con qué hazaña perseguía la iglesia de Dios y la asolaba? Y aventajaba en el judaísmo a muchos de mi edad y de mi raza como defensor muy celoso de las tradiciones de mis antepasados. Pero cuando aquel que me escogió desde el seno de mi madre y me llamó por su gracia, se dignó revelar a su hijo en mí para que lo anunciara entre los gentiles, no consulté con hombres ni subí a Jerusalén a ver a los apóstoles anteriores a mí, sino que enseguida me fui a Arabia y volví a Damasco. Después, pasados 3 años, subí a Jerusalén para conocer a Cefas y permanecí 15 días con él. De los otros apóstoles no vi a ninguno, sino a Santiago, el hermano del Señor. Dios es testigo de que no miento en lo que les escribo. Después fui a las regiones de Siria y Cilicia. Personalmente, yo era un desconocido para las iglesias de Cristo que hay en Judea. Solo habían oído de que el que antes los perseguía anunciaba la fe que antes intentaba destruir y glorificaban a Dios por causa mía. Palabra de Dios. Guíame, Señor, por el camino eterno. Señor, tú me conoces y me sondeas. Me conoces cuando me siento o me levanto. De lejos penetran mis pensamientos, distinguen mi camino y mi descanso. Toda mi ser

has creado mis entrañas, me has tejido en el seno materno. Te doy gracias porque me has plasmado portentosamente, porque son admirables tus obras. Mi alma lo reconoce agradecida. No desconocía mis huesos cuando en lo oculto me iba formando y entretejiendo en lo profundo de la tierra.

Señor esté con ustedes. Lectura del Santo Evangelio según San Lucas. En aquel tiempo, entró Jesús en una aldea y una mujer llamada Marta lo recibió en su casa. Esta tenía una hermana llamada María, que sentada junto a los pies de Jesús, escuchaba su palabra. Marta, en cambio, andaba muy afanada con los muchos servicios, hasta que acercándose dijo: Señor, ¿no te importa que mi hermana me haya dejado sola para servir? Dile que me eche una mano. Respondió y le dijo el Señor: Marta, Marta, andas inquieta y preocupada con muchas cosas. Solo una es necesaria. María, pues, ha escogido la parte mejor y no será quitada. Palabra del Señor. El ser humano a lo largo de la vida camina buscando la salvación. Y es ahí, mis hermanos, donde somos llamados a examinar qué es lo que verdaderamente se necesita para heredar la vida eterna. Cuando el ser humano se deja permear por el mundo, divaga, se pierde. Y el camino que se supone debe ser sencillo para encontrar la salvación, encuentra trabas y dificultades. Es ahí donde nosotros debemos reconocer cómo a lo largo de la vida nos podemos dejar llevar por tantas situaciones que el mundo nos presenta, que perdemos en esencia lo que verdaderamente se necesita para encontrar la salvación. Y eso lo encontramos en la palabra de Dios. La palabra de Dios nos invita a vivir el amor, a vivir la misericordia, a reconocer cómo el mandato de Dios se mide simplemente en el obrar de buena manera para con el prójimo y no olvidar ese amor a Dios y a los demás. Pero a veces el mundo llega y nos absorbe de tal manera que empezamos a dejarnos desviar por distintas circunstancias, cayendo en el pecado, haciendo tantas cosas que no son necesarias y le ponemos tantas trabas a Dios que se nos olvida que Él en su palabra lo ha dejado claro. Es algo sencillo y es vivir la humildad, la sencillez y la escucha constante de la palabra para ponerla en práctica. Nosotros muchas veces nos dejamos llevar y dejamos que el pecado domine, dejamos que el mundo nos arrastre. Hoy la Sagrada Escritura lo hace de una forma muy enfática, empezando por la misma respuesta del Salmo: guíame, Señor, por el camino eterno. Dios nos muestra el camino, Dios nos ha dejado todo.

preparado. Nos estamos encaminando según el querer de Dios, o nos estamos dejando llevar por todo lo que la sociedad presenta. Una sociedad que cada vez más va alejada de los valores del Evangelio y permeada por la violencia, el pecado y la concupiscencia. Nos estamos dejando llevar muchas veces por todo lo que la sociedad muestra y hemos abandonado lo que verdaderamente es importante. Hoy el Señor nos dice a nosotros, como dice el Evangelio: Marta, Marta, andas inquieta por el mundo con tantas cosas, cuando solo una es importante. Por eso, dispongamos el corazón, abramos el entendimiento y vivamos de la mejor manera para que el querer y el actuar de Dios sea siempre en nuestra vida un camino de salvación, y que a pesar de lo que el mundo presenta, caminemos recto por el camino que Dios quiere para nosotros y no nos dejemos desviar por el pecado y el mundo. Que así sea.

Oren, hermanos, para que este sacrificio mío y suyo sea agradable a Dios Padre Todopoderoso. Acepta, Señor, el sacrificio establecido por ti por estos santos ministerios que celebramos en razón de nuestro ministerio. Perfecciona en nosotros como conviene la obra santificadora de tu redención. Por Jesucristo nuestro Señor. El Señor esté con ustedes. Levantemos el corazón. Demos gracias al Señor nuestro Dios. En verdad es justo y necesario, es nuestro deber y salvación darte gracias siempre y en todo lugar, Señor Padre Santo, Creador del mundo y fuente de toda vida, porque no abandonas nunca la obra de tu sabiduría, sino que obras con tu providencia en medio de nosotros. Guíase a tu pueblo Israel por el desierto, con mano poderosa y brazo extendido. Ahora acompañas a tu iglesia peregrina en el mundo, con la fuerza constante del Espíritu Santo, y la conduces por el camino de la vida temporal, hacia el gozo eterno de tu reino. Por Cristo Señor nuestro. Por eso también nosotros con los ángeles y con los santos cantamos el himno de tu gloria, diciendo sin cesar:

verdad y digno de gloria, Dios, que amas a los hombres, que siempre estás con ellos en el camino de la vida. Bendito es en verdad tu Hijo que está presente en medio de nosotros, cuando somos congregados por su amor. Y como hizo en otro tiempo con sus discípulos, nos explica las Escrituras y parte para nosotros el pan. Por eso te rogamos, Padre misericordioso, que envíes tu Espíritu Santo para que santifique estos dones de pan y vino, de manera que se conviertan para nosotros en el cuerpo y la sangre de Jesucristo nuestro Señor, el cual, la víspera de su pasión, en la noche de la última cena, tomó pan, te bendijo, lo partió y lo dio a sus discípulos diciendo: tomen y coman todos de él, porque esto es mi cuerpo que será entregado por

Del mismo modo, acabada la cena, tomó el cáliz. Te dio gracias y lo pasó a sus discípulos diciendo: tomen y beban todos de él, porque este es el cáliz de mi sangre, sangre de la alianza nueva y eterna, que será derramada por ustedes y por muchos para el perdón de los pecados. Hagan esto en conmemoración mía.

Hermanos, este es el sacramento de nuestra fe. Por eso, Padre Santo, al celebrar el memorial de Cristo, tu Hijo, nuestro Salvador, al que condujiste por su pasión y muerte en la cruz, a la gloria de la resurrección, y lo sentaste a tu derecha, anunciamos la obra de tu amor hasta que Él venga, y te ofrecemos el pan de vida y el cáliz de bendición. Mira con bondad la ofrenda de tu iglesia, en la que se hace presente el sacrificio pascual de Cristo que se nos ha confiado, y concédenos por la fuerza del Espíritu de tu amor ser contados ahora y por siempre entre el número de los miembros de tu Hijo, cuyo cuerpo y sangre comulgamos. Fortalécenos en la unidad, Señor, a los que hemos sido invitados a tu mesa, para que con nuestro Papa León y nuestro

obispo Luis Albeiro, con todos los obispos, presbíteros y diáconos y todo tu pueblo, caminemos por tus sendas en la fe y la esperanza y manifestemos al mundo la alegría y la confianza. Acuérdate, Señor, de nuestra hermana Mónica Liliana García González, que se durmió en la paz de Cristo, y de todos los difuntos cuya fe solo tú conociste. Admítelos a contemplar la luz de tu rostro y dale la plenitud de la vida en la resurrección. Y terminada nuestra peregrinación por este mundo, concédenos también llegar a la morada eterna, donde viviremos siempre contigo y con Santa María, la Virgen Madre de Dios y Madre nuestra, su esposo San José, los apóstoles y los mártires, con Santo Tomás de Aquino, Santa Rosa de Lima, el Beato Padre Marianito, la Santa Madre Laura, San Francisco de Sales, y en comunión con todos los santos te alabaremos y te glorificaremos por Jesucristo, Señor nuestro. Por Cristo, con Él y en Él, a ti Dios Padre omnipotente en la unidad del Espíritu Santo, todo honor y toda gloria por los siglos de los siglos. Llenos de alegría por ser hijos de Dios, digamos confiadamente la oración que Cristo nos enseñó. Padre nuestro que estás en el cielo, santificado sea tu nombre. Venga a nosotros tu reino. Hágase tu voluntad en la tierra como en el cielo. Danos hoy nuestro pan de cada día. Perdona nuestras ofensas, como también nosotros perdonamos a los que nos ofenden. No nos dejes caer en la tentación y líbranos del mal. Líbranos de todos los males, Señor, y concédenos la paz en nuestros días, para que, ayudados por tu misericordia, vivamos siempre libres de pecado y protegidos de toda perturbación, mientras esperamos la venida gloriosa de nuestro Salvador Jesucristo. Señor Jesucristo, que dijiste a tus apóstoles, la paz les dejo, mi paz les doy, no tengas en cuenta nuestros pecados, sino la fe de tu iglesia, y conforme a tu palabra, concédele la paz y la unidad. Tú que vives y reinas por los siglos de los siglos, la paz del Señor esté siempre con ustedes. Como hijos de Dios, intercambien ahora un signo de comunión fraterna.

Hermanos, este es el Cordero de Dios que quita el pecado del mundo. Dichosos los invitados a la cena del Señor.

Danos, Dios Todopoderoso, que nos alimentemos y saciemos en los sacramentos recibidos, hasta que nos transformemos en lo que hemos tomado. Por Jesucristo nuestro Señor. Concédele, Señor, el descanso eterno. Concédele, Señor, el descanso eterno. El alma de nuestra hermana Mónica Liliana García González y todos los fieles difuntos, por la misericordia de Dios, descansen en paz. Amén. El Señor esté con ustedes. Y la bendición de Dios Todopoderoso, Padre, Hijo y Espíritu Santo, descienda sobre ustedes y los acompañe siempre. Glorifiquen al Señor con sus vidas, pueden ir en paz. Un feliz día y que el Señor los bendiga.

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En Colombia tenemos las 6:52 a.m. Buenos días. Un saludo grande para todos ustedes, para cada uno de los que está acompañando la señal de esta radio, La Voz de Amalfi, que desde ya suena buena musiquita para acompañarles en la mañana de este sexto día del mes de octubre. 6 de octubre del año 2026, siendo las 6:53, día martes. Deseándole lo mejor a cada uno de ustedes, donde quiera que se encuentren, los que están laborando, los que están preparando el desayuno, los que se están alistando para salir para su trabajo, los que están gozando por esos días de receso escolar. Gracias también a cada uno de ustedes por dejarse acompañar por esa radio, por La Voz de Amalfi, la que está con ustedes. Préstele por favor mucha atención a esta información. Ahí está información importante a esta hora de la mañana. Dice así: Bono San Isidro, parroquia La Inmaculada Concepción de Amalfi, participa en la rifa de una novillona o 2,5 millones. Juega este viernes 6 de noviembre por las tres últimas cifras de la Lotería de Medellín. El valor es de 20,000 pesos, la donación 20,000 pesos. Dos oportunidades de ganar. Responsable en la parroquia La Inmaculada Concepción. 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Quien quita que sea usted el afortunado ganador entonces de una novillona, o si no quiere la novillona, se le dan 2,5 millones, oiga, para que empiece en noviembre, ahí sí, siendo ganador, para que en vez de las ánimas lo asusten increíblemente los ánimos. Hágale, compre la boleta, ¿dónde la consigue? Acá, en el almacén parroquial. Pégase la rodita para acá, para que la compre, para que consiga este bono de San Isidro. Recuerde, jugará este próximo viernes 6 de noviembre. Usted acá puede conseguir mayor información también. Acá la puede comprar. Venga, arrímese por acá para que no deje pasar esta oportunidad, para que empiece en noviembre como debe ser. La hora 6:55 de la mañana. Ya vengo con información importante para usted que está ahí escuchándonos en la radio, y también para los que siguen a través de www.lavozdeamalfi.com en diferentes lugares de Antioquia, Colombia y el mundo. Y estará jugando a propósito la selección Colombia. Que jugará Colombia, jugará un partido amistoso de la... Ellos han tenido tres encuentros con este. Hoy estará jugando contra Perú. Perú a eso de las 6:30 de la tarde. 6:30 de la tarde será el encuentro contra Perú, para que si usted tiene la oportunidad también lo observe y le haga fuerza desde por acá, donde se encuentre, a nuestra selección Colombia, si gana por fin uno de estos tres encuentros de preparación. Está escuchando usted para la mañana de este día martes 6 de octubre La Voz de Amalfi, emitiendo la señal desde la Tierra del Tigre. Gracias a cada uno de ustedes, los que está en la sintonía. Les voy a presentar esta

La reciente canción del señor Diego Hilarión. La canción lleva por título Llorarás y suena acá en la voz de Malfi. Si a usted le gusta esta canción, ya sabe, en cualquier momento que lo desee, que lo crea conveniente, la puede continuar programando. Diego Hilarión, Llorarás, sonando a esta hora de la mañana en tu radio La Voz de Malfi.

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1: La hora exacta. Son las 7 de la mañana en punto.
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1: Ahí está la española mexicana Rocío Dúrcal y su canción, y nos dieron las 10 y apenas le doy las 7 con 8 minutos. La que está sonando para ti a esta hora de la mañana es La Voz de Amalfi. Gracias por continuar con nosotros en la mañana de este día martes. 7 con 8 minutos. Vengo con información, con noticias, lo que está pasando, lo que está ocurriendo en nuestros municipios, en nuestro departamento, para que usted también se levante y se entere de todito lo que tiene que ver. Y algo que va a pasar recientemente tiene que ver con una actividad que se estará llevando a cabo desde este viernes. Sí, ¿qué es? Se llevarán a cabo la fiesta de la paz y del progreso acá en el municipio de Amalfi. El viernes va a ser la noche joven, entonces ahí va a haber un gran homenaje a los artistas puertorriqueños Wisin y Yandel, lo mejor del reggaetón, totalmente en vivo y a todo color. Ahí lo podrán disfrutar. También estarán por acá dándose el champús, como se llama, Luisito Muñoz, Daniel Calderón con los Gigantes, los de Yolombó, va a estar Junior Posada, Alexander González, el hijo del Charrito Negro, y muchas sorpresas más, muchas cosas buenas son las que se vienen durante este fin de semana para el municipio de Amalfi. Ojalá que el tiempo nos ayude bastante. Son las 7 con 10 minutos. La invitación para usted, si está por allá en otro municipio, en otro pueblo, en otro departamento incluso, para que llegue, para que caiga por acá y escuche la mejor música popular, vallenata, reggaetón, la musiquita tropical, en fin, para que se goce esta fiesta de la paz y del progreso 2026 acá en el municipio de Amalfi. Eso será a partir de este día viernes, para que sepa, para que le diga a toda su gente. 7 con 10 minutos de la mañana. Ahora lo que está de moda por estos días y por estos tiempos tiene que ver con la musiquita agropecuaria. Esas canciones inolvidables, esos temas que siempre, siempre viven en nuestra mente, y más que en nuestra mente, en nuestra alma, en nuestro corazón. Canciones que nunca olvidaremos, que hacen parte de la género guasca, así como lo conocemos popularmente, la guasquita, las canciones, letras inolvidables. Bueno, a esa hora les presento al trío agropecuario. El trío agropecuario llega a esta hora a La Voz de Amalfi con la canción Amar es una pena.

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viene sucediendo en nuestros alrededores. Son las 7:32 y empiezo con esta noticia que unos se quejan por el calor. Y pues el día de ayer, o más bien la tarde de ayer, fue bastante fría, no solamente acá en Amalfi, sino en otros municipios. Escuchen esto: granizo cubrió vías y campos en 3 municipios del norte. El granizo cubrió calles, potreros y zonas verdes este lunes 5 de octubre en San Pedro de los Milagros, Belmira y Santa Rosa de Osos. En San Pedro hubo reportes desde la vereda El Tambo, Las Margaritas, El Despierte y Parador del Pan de Queso. En Santa Rosa de Osos, habitantes de la vereda San Bernardo registraron la granizada hacia las 2:30 de la tarde. El fenómeno también llegó al Valle de Aburrá, con reportes en Sabaneta, Envigado, Itagüí y San Félix, donde además se observaron fuertes vientos en la vereda La China. Las lluvias aumentaron rápidamente el caudal del río Medellín y pusieron varias quebradas bajo vigilancia de la autoridad competente. La recomendación siempre es tener precaución cerca de las quebradas y zonas propensas a las crecientes. Aguacero grande el de ayer en la tarde-noche en Antioquia. Oiga esa noticia, pues aunque usted como que no lo crea, dice uno, ¿por qué pasan este tipo de cosas? Bebé de 5 meses habría sido golpeada por su padre en Itagüí y permanece en estado crítico. Un bebé de apenas 5 meses permanece hospitalizada y con pronóstico reservado luego de sufrir múltiples lesiones que, según las autoridades, habrían sido ocasionadas por su propio padre en Itagüí. La menor ingresó a una clínica del municipio con varios golpes, entre ellos lesiones en la cabeza, que comprometían seriamente su estado de salud. Debido a la gravedad de las heridas, el personal médico tuvo que realizar procedimientos para estabilizarla y actualmente continúa bajo la atención especializada. Captura e investigación. Por este caso fue capturado un hombre de 31 años señalado como el padre de la bebé. La detención se produjo luego de una alerta y de la intervención de la Policía Nacional. El hombre quedó a disposición de la Fiscalía General de la Nación y es investigado por el delito de tentativa de homicidio agravado. Mientras avanza el proceso judicial, la Alcaldía de Itagüí informó que activó la ruta integral de atención para proteger a la niña y acompañar a su madre. La intervención incluye apoyo psicológico, jurídico y social, además de las medidas necesarias para garantizar el restablecimiento de los derechos de la menor. Abro comillas, rechazamos desde la alcaldía hechos como este en contra de los niños, niñas y adolescentes. Invitamos a toda la comunidad a informar en tiempo real para evitar que situaciones como esas se presenten. Cierro comillas, indicó Rafael Otálvaro, secretario de Seguridad de Itagüí. La administración municipal hizo un llamado a la ciudadanía para denunciar cualquier señal de violencia contra niños, niñas y adolescentes y recordó que una alerta oportuna puede evitar que una situación de maltrato escale y ponga en riesgo la vida de un menor. Información: en Segovia habría 5 cuerpos en 2 días, 3 tenían las manos amarradas. Noticias que viene en la página de Caracol Radio, dice así: fuentes del nordeste de Antioquia le han informado a Caracol Radio que en 2 días han sido hallados 5 cuerpos sin vida con heridas de arma blanca y 2 en zonas rurales del municipio de Segovia, al parecer con signos de tortura y de manera preliminar, aunque en materia de investigación serían atribuidos al frente 4 de las disidencias. El primer hallazgo fue el de 2 cuerpos en la vereda Otum, ubicada a 1 hora aproximadamente de la cabecera municipal.
esos cuerpos fueron

recogidos por una funeraria y llevados hacia la morgue del municipio de Socovia. Los cadáveres tenían dos disparos con arma de fuego en la cabeza. Los dos están sin identificar. Los tres restantes fueron encontrados este lunes en el sector de Las Antenas, vía a las veredas de Rancho Quemado y La Chancha, Manila. Según fuentes, los cuerpos tenían amarradas las manos y de manera inicial se presume que tenían signos de tortura. Los disparos también serían en la cabeza. Aunque en la zona disputan el territorio el Clan del Golfo, el ELN, y las disidencias del Frente Cuarto, lideradas por alias John Fiera, se presume que sería el último grupo el que al parecer habría cometido los crímenes. Esos hechos son materia de investigación. 7:38. Gracias por continuar, por seguir con La Voz de Amalfi a esta hora de la mañana en este día martes. Recuerde usted, ya este fin de semana estarán acá en el municipio de Amalfi las fiestas de la paz y del progreso, para que usted le diga a toda su gente, corte, donde quiera que se encuentren, que vengan, que caigan por acá, que lleguen al municipio de Amalfi y se gocen estas fiestas que estarán buenísimas. 7:40, en La Voz de Amalfi, la que está al aire para la mañana de un día martes. Viene más música a continuación. Omar el Popular y su canción La Condenada suena así.

Conocido como la voz de cristal del vallenato, ahí estaba Nelson Velázquez cuando hacía buena parte de Los Inquietos. La canción Recuérdame, estás escuchando a esta hora la voz de Amalfi. Para este día martes, estamos con usted en la radio y por supuesto también en www.lavozdeamalfi.com, donde usted puede escuchar la música las 24 horas del día. Ahí siempre, siempre va a tener buena musiquita usted de parte de esta radio, La Voz de Amalfi. Así que no se desconecte en ningún momento, que siempre, siempre está sonando buena música para cada uno de ustedes, acompañarles donde quiera que se encuentren.

0: La hora 7:50. A las 7:50, hora de escuchar otra buena canción de Diego Hilarión. Te saqué del corazón, Diego Hilarión, sonando en su radio La Voz de Amalfi para la mañana del martes.
1: Ahí te va, mi amigo, Alfredo.

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0: Son las 8 de la mañana en punto.
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0: Son las 9 de la mañana y un minuto. 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

0: Son las 9 de la mañana y 16 minutos. 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
2: Son las 9 de la mañana y 30 minutos. 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

0: informa que expidió autos de apertura de procedimiento de formalización de la propiedad rural. Esos son los nombres de los titulares reales de dominio y de terceros y el nombre de los predios. Jesús Enrique Turizo Callejas, León Darío Medina Vélez, Interconexión Eléctrica S.A., predio, nombre, La Cabaña. Jesús Enrique Turizo Callejas, nombre del predio, La Linda. Jesús Enrique Callejas, León Darío Medina Vélez, Interconexión Eléctrica S.A., nombre del predio, Los Pinos. Jesús Enrique Turizo Callejas, nombre del predio, Tres Filos. Jesús Enrique Turizo Callejas, nombre del predio, La Fortuna. Jesús Enrique Turizo Callejas, nombre del predio, La Palmera.
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0: Son las 10 de la mañana y un minuto. 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
1: La hora exacta. Son las 10 de la mañana y 30 minutos. 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
2: La hora exacta, exacta.
3: Son las 11 de la mañana en punto.
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2: Son las 12 del mediodía y un minuto. 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
1: La hora exacta, exacta.
2: Son las 12 del mediodía y 15 minutos. 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

0: Son las 12 del mediodía y 30 minutos. 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

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Desde la Tierra del Tigre, suena la voz de Amalfi. Desde la Tierra del Tigre, suena la voz de Amalfi. Desde la Tierra del Tigre, suena la voz de Amalfi. Desde la Tierra del Tigre, suena la voz de Amalfi. Desde la Tierra del Tigre, suena la voz de Amalfi. Desde la Tierra del Tigre, suena la voz de Amalfi. Desde la Tierra del Tigre, suena la voz de Amalfi. Desde la Tierra del Tigre, suena la voz de Amalfi. Desde la Tierra del Tigre, suena la voz de Amalfi. Desde la Tierra del Tigre, suena la voz de Amalfi. Desde la Tierra del Tigre, suena la voz de Amalfi. Desde la Tierra del Tigre, suena la voz de Amalfi. Desde la Tierra del Tigre, suena la voz de Amalfi. Desde la Tierra del Tigre, suena la voz de Amalfi. Desde la Tierra del Tigre, suena la voz de Amalfi. Desde la Tierra del Tigre, suena la voz de Amalfi. Desde la Tierra del Tigre, suena la voz de Amalfi. Desde la Tierra del Tigre, suena la voz de Amalfi. Desde la Tierra del Tigre, suena la voz de Amalfi. Desde la Tierra del Tigre, suena la voz de Amalfi. Desde la Tierra del Tigre, suena la voz de Amalfi. Desde la Tierra del Tigre, suena la voz de Amalfi. Desde la Tierra del Tigre, suena la voz de Amalfi. Desde la Tierra del Tigre, suena la voz de Amalfi. Desde la Tierra del Tigre, suena la voz de Amalfi. Desde la Tierra del Tigre, suena la voz de Amalfi. Desde la Tierra del Tigre, suena la voz de Amalfi. Desde la Tierra del Tigre, suena la voz de Amalfi. Desde la Tierra del Tigre, suena la voz de Amalfi. Desde la Tierra del Tigre, suena la voz de Amalfi. Desde la Tierra del Tigre, suena la voz de Amalfi. Desde la Tierra del Tigre, suena la voz de Amalfi. Desde la Tierra del Tigre, suena la voz de Amalfi. Desde la Tierra del Tigre, suena la voz de Amalfi. Desde la Tierra del Tigre, suena la voz de Amalfi. Desde la Tierra del Tigre, suena la voz de Amalfi. Desde la Tierra del Tigre, suena la voz de Amalfi. Desde la Tierra del Tigre, suena la voz de Amalfi. Desde la Tierra del Tigre, suena la voz de Amalfi. Desde la Tierra del Tigre, suena la voz de Amalfi. Desde la Tierra del Tigre, suena la voz de Amalfi. Desde la Tierra del Tigre, suena la voz de Amalfi. Desde la Tierra del Tigre, suena la voz de Amalfi. Desde la Tierra del Tigre, suena la voz de Amalfi. Desde la Tierra del Tigre, suena la voz de Amalfi. Desde la Tierra del Tigre, suena la voz de Amalfi. Desde la Tierra del Tigre, suena la voz de Amalfi. Desde la Tierra del Tigre, suena la voz de Amalfi. Desde la Tierra del Tigre, suena la voz de Amalfi. Desde la Tierra del Tigre, suena la voz de Amalfi. Desde la Tierra del Tigre, suena la voz de Amalfi. Desde la Tierra del Tigre, suena la voz de Amalfi. Desde la Tierra del Tigre, suena la voz de Amalfi. Desde la Tierra del Tigre, suena la voz de Amalfi. Desde la Tierra del Tigre, suena la voz de Amalfi. Desde la Tierra del Tigre, suena la voz de Amalfi. Desde la Tierra del Tigre, suena la voz de Amalfi. Desde la Tierra del Tigre, suena la voz de Amalfi. Desde la Tierra del Tigre, suena la voz de Amalfi. Desde la Tierra del Tigre,
tierra del tigre, suena la voz de Amalfi. Desde la tierra del tigre, suena la voz de Amalfi. Desde la tierra del tigre, suena la voz de Amalfi. Desde la tierra del tigre, suena la voz de Amalfi. Desde la tierra del tigre, suena la voz de Amalfi. Desde la tierra del tigre, suena la voz de Amalfi. Desde la tierra del tigre, suena la voz de

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0: 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Desde la Tierra del Tigre, suena la voz de Amalfi. Desde la Tierra del Tigre, suena la voz de Amalfi. Desde la Tierra del Tigre, suena la voz de Amalfi. Desde la Tierra del Tigre, suena la voz de Amalfi. Desde la Tierra del Tigre, suena la voz de Amalfi. Desde la Tierra del Tigre, suena la voz de Amalfi. Desde la Tierra del Tigre, suena la voz de Amalfi. Desde la Tierra del Tigre, suena la voz de Amalfi. Desde la Tierra del Tigre, suena la voz de Amalfi. Desde la Tierra del Tigre, suena la voz de Amalfi. Desde la Tierra del Tigre, suena la voz de Amalfi. Desde la Tierra del Tigre, suena la voz de Amalfi. Desde la Tierra del Tigre, suena la voz de Amalfi. Desde la Tierra del Tigre, suena la voz de Amalfi. Desde la Tierra del Tigre, suena la voz de Amalfi. Desde la Tierra del Tigre, suena la voz de Amalfi. Desde la Tierra del Tigre, suena la voz de Amalfi.
6: La hora exacta,
7: Es la 1:00 p.m. en punto.
0: Desde la Tierra del Tigre, suena la voz de Amalfi. Desde la Tierra del Tigre, suena la voz de Amalfi. Desde la Tierra del Tigre, suena la voz de Amalfi. Desde la Tierra del Tigre, suena la voz de Amalfi. Desde la Tierra del Tigre, suena la voz de Amalfi. Desde la Tierra del Tigre, suena la voz de Amalfi. Desde la Tierra del Tigre, suena la voz de Amalfi. Desde la Tierra del Tigre, suena la voz de Amalfi. Desde la Tierra del Tigre, suena la voz de Amalfi. Desde la Tierra del Tigre, suena la voz de Amalfi. Desde la Tierra del Tigre, suena la voz de Amalfi. Desde la Tierra del Tigre, suena la voz de Amalfi. Desde la Tierra del Tigre, suena la voz de Amalfi. Desde la Tierra del Tigre, suena la voz de Amalfi. Desde la Tierra del Tigre, suena la voz de Amalfi. Desde la Tierra del Tigre, suena la voz de Amalfi. Desde la Tierra del Tigre, suena la voz de Amalfi. Desde la Tierra del Tigre, suena la voz de Amalfi. Desde la Tierra del Tigre, suena la voz de Amalfi. Desde la Tierra del Tigre, suena la voz de Amalfi. Desde la Tierra del Tigre, suena la voz de Amalfi. Desde la Tierra del Tigre.

0: Amalfi. Desde la Tierra del Tigre, suena la voz de Amalfi. Desde la Tierra del Tigre, suena la voz de Amalfi. Desde la Tierra del Tigre, suena la voz de Amalfi. Desde la Tierra del Tigre, suena la voz de Amalfi. Desde la Tierra del Tigre, suena la voz de Amalfi. Desde la Tierra del Tigre, suena la voz de Amalfi. Desde la Tierra del Tigre, suena la voz de Amalfi. Desde la Tierra del Tigre, suena la voz de Amalfi. Desde la Tierra del Tigre, suena la voz de Amalfi. Desde la Tierra del Tigre, suena la voz de Amalfi. Desde la Tierra del Tigre, suena la voz de Amalfi. Desde la Tierra del Tigre, suena la voz de Amalfi. Desde la Tierra del Tigre, suena la voz de Amalfi. Desde la Tierra del Tigre, suena la voz de Amalfi. Desde la Tierra del Tigre, suena la voz de Amalfi. Desde la Tierra del Tigre, suena la voz de Amalfi. Desde la Tierra del Tigre, suena la voz de Amalfi. Desde la Tierra del Tigre, suena la voz de Amalfi. Desde la Tierra del Tigre, suena la voz de Amalfi. Desde la Tierra del Tigre, suena la voz de Amalfi. Desde la Tierra del Tigre, suena la voz de Amalfi. Desde la Tierra del Tigre, suena la voz de Amalfi. Desde la Tierra del Tigre, suena la voz de Amalfi. Desde la Tierra del Tigre, suena la voz de Amalfi. Desde la Tierra del Tigre, suena la voz de Amalfi. Desde la Tierra del Tigre, suena la voz de Amalfi. Desde la Tierra del Tigre, suena la voz de Amalfi. Desde la Tierra del Tigre, suena la voz de Amalfi. Desde la Tierra del Tigre, suena la voz de Amalfi. Desde la Tierra del Tigre, suena la voz de Amalfi. Desde la Tierra del Tigre, suena la voz de Amalfi. Desde la Tierra del Tigre, suena la voz de Amalfi. Desde la Tierra del Tigre, suena la voz de Amalfi. Desde la Tierra del Tigre, suena la voz de Amalfi. Desde la Tierra del Tigre, suena la voz de Amalfi. Desde la Tierra del Tigre, suena la voz de Amalfi. Desde la Tierra del Tigre, suena la voz de Amalfi. Desde la Tierra del Tigre, suena la voz de Amalfi. Desde la Tierra del Tigre, suena la voz de Amalfi.
1: La hora exacta. Es la 1:15. 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
0: Desde la Tierra del Tigre, suena la voz de Amalfi. Desde la Tierra del Tigre, suena la voz de Amalfi. Desde la Tierra del Tigre, suena la voz de Amalfi. Desde la Tierra del Tigre, suena la voz de Amalfi. Desde la Tierra del Tigre, suena la voz de Amalfi. Desde la Tierra del Tigre, suena la voz de Amalfi. Desde la Tierra del Tigre, suena la voz de Amalfi. Desde la Tierra del Tigre, suena la voz de Amalfi. Desde la Tierra del Tigre, suena la voz de Amalfi. Desde la Tierra del Tigre, suena la voz de Amalfi. Desde la Tierra del Tigre, suena la voz de Amalfi. Desde la Tierra del Tigre, suena la voz de Amalfi. Desde la Tierra del Tigre, suena la voz de Amalfi. Desde la Tierra del Tigre, suena la voz de Amalfi. Desde la Tierra del Tigre, suena la voz de Amalfi. Desde la Tierra del Tigre, suena la voz de Amalfi. Desde la Tierra del Tigre, suena la voz de Amalfi. Desde la Tierra del Tigre, suena la voz de Amalfi. Desde la Tierra del Tigre, suena la voz de Amalfi. Desde la Tierra del Tigre, suena la voz de Amalfi. Desde la Tierra del Tigre, suena la voz de Amalfi. Desde la Tierra del Tigre, suena la voz de Amalfi. Desde la Tierra del Tigre, suena la voz de Amalfi. Desde la Tierra del Tigre, suena la voz de Amalfi. Desde la Tierra del Tigre, suena la voz de Amalfi. Desde la Tierra del Tigre, suena la voz de Amalfi. Desde la Tierra del Tigre, suena

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4: 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Desde la Tierra del Tigre, suena la voz de Amalfi. Desde la Tierra del Tigre, suena la voz de Amalfi. Desde la Tierra del Tigre, suena la voz de Amalfi. Desde la Tierra del Tigre, suena la voz de Amalfi. Desde la Tierra del Tigre, suena la voz de Amalfi. Desde la Tierra del Tigre, suena la voz de Amalfi. Desde la Tierra del Tigre, suena la voz de Amalfi. Desde la Tierra del Tigre, suena la voz de Amalfi. Desde la Tierra del Tigre, suena la voz de Amalfi. Desde la Tierra del Tigre, suena la voz de Amalfi. Desde la Tierra del Tigre, suena la voz de Amalfi. Desde la Tierra del Tigre, suena la voz de Amalfi. Desde la Tierra del Tigre, suena la voz de Amalfi. Desde la Tierra del Tigre, suena la voz de Amalfi. Desde la Tierra del Tigre, suena la voz de Amalfi. Desde la Tierra del Tigre, suena la voz de Amalfi. Desde la Tierra del Tigre, suena la voz de Amalfi. Desde la Tierra del Tigre, suena la voz de Amalfi. Desde la Tierra del Tigre, suena la voz de Amalfi. Desde la Tierra del Tigre, suena la voz de Amalfi. Desde la Tierra del Tigre, suena la voz de Amalfi. Desde la Tierra del Tigre, suena la voz de Amalfi. Desde la Tierra del Tigre, suena la voz de Amalfi. Desde la Tierra del Tigre, suena la voz de Amalfi. Desde la Tierra del Tigre, suena la voz de Amalfi.
5: Es la 1:30 p.m. Escuchas la voz de Amalfi.
4: Desde la Tierra del Tigre, suena la voz de Amalfi. Desde la Tierra del Tigre, suena la voz de Amalfi. Desde la Tierra del Tigre, suena la voz de Amalfi. Desde la Tierra del Tigre, suena la voz de Amalfi. Desde la Tierra del Tigre, suena la voz de Amalfi. Desde la Tierra del Tigre, suena la voz de Amalfi. Desde la Tierra del Tigre, suena la voz de Amalfi. Desde la Tierra del Tigre, suena la voz de Amalfi. Desde la Tierra del Tigre, suena la voz de Amalfi. Desde la Tierra del Tigre, suena la voz de Amalfi. Desde la Tierra del Tigre, suena la voz de Amalfi. Desde la Tierra del Tigre, suena la voz de Amalfi. Desde la Tierra del Tigre, suena la voz de Amalfi. Desde la Tierra del Tigre, suena la voz de Amalfi. Desde la Tierra del Tigre, suena la voz de Amalfi. Desde la Tierra del Tigre, suena la voz de Amalfi. Desde la Tierra del Tigre, suena la voz de Amalfi. Desde la Tierra del Tigre, suena la voz de Amalfi. Desde la Tierra del Tigre, suena la voz de Amalfi. Desde la Tierra del Tigre, suena la voz de Amalfi. Desde la Tierra del Tigre, suena la voz de Amalfi. Desde la Tierra del Tigre, suena la voz de Amalfi. Desde la Tierra del Tigre, suena la voz de Amalfi. Desde la Tierra del Tigre, suena la voz de Amalfi. Desde la Tierra del Tigre, suena la voz de Amalfi. Desde la Tierra del Tigre, suena la voz de Amalfi. Desde la Tierra del Tigre, suena la voz de Amalfi. Desde la Tierra del Tigre, suena la voz de Amalfi. Desde la Tierra del Tigre.

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3: La hora exacta.
4: Son las 2 de la tarde y 30 minutos. 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

0: Son las 3 de la tarde y 30 minutos. 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

0: Son las 4 de la tarde y 15 minutos. 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
13: Son las 4 de la tarde y 30 minutos. 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

0: Son las 6:04. 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

0: Son las 6 de la tarde y 17 minutos. 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
1: Mi hermanito Jaime Boscar y sus muchachitos.

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